0: 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Recuerde, mi amigo que está en la sintonía, estamos para ayudarle, para decirle a usted quién le quiere, quién le ama. Paso a lectura otro mensaje de texto. Hola, maestro. Les escribo una mujer de un rincón, dice, de Lloro. No diga mi nombre, mi apellido. Yo tengo la edad de 28 años. Tengo un hijo y tengo ya prácticamente 9 años de estar casada con un hombre. Últimamente él anda, lo noto que anda en malos pasos, los fines de semana le agarra por tomar, se pierde desde el viernes y regresa hasta el día lunes. Estoy preocupada, él no era así, él era un buen marido, muy trabajador, es más, se ha vuelto irresponsable, no quiere colaborar con los gastos de la casa. Necesito si me puede ayudar o no, porque ya busqué ayuda en otros lugares y no me dieron respuesta ninguna. 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Sí, hay solución. Su marido está siendo víctima de un atongamiento, de una maldad, de una brujería. Están destruyendo su hogar, pero sí hay solución. No se preocupe. Nada está perdido. Paso a dar lectura otro mensaje de texto. Hola, maestro. Soy una mujer cercana a Comayagüela. Escucho su programa diario. Estoy enferma. Tengo la edad de 47 años. Vengo padeciendo de una enfermedad en mi cuerpo que a veces me agarra desmayo constante. He buscado cómo sanarme. He ido a pasar consulta. He tratado con varias personas. Ya tengo aproximadamente 9 años de estar enferma. Mi estimada amiga de la sintonía, sí, lo que a usted me le hicieron es un daño, es una maldad, es una brujería, hay que retirar eso de su cuerpo. 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Los invito a un programa mañana, que Dios Todopoderoso me los bendiga hoy, mañana y siempre. 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